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3: 21 horas e 21 minutos.

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1: Hora certa. 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
2: 21 horas e 50 minutos.

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3: 1:10.

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3: 1:26.

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3: 1:42.

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2: 7:03.

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1: Gravando Brigas por Nada, música de Bruno Cardoso.